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0: amiga.
1: Oye, qué bonito esa pelota.
0: Vamos a jugarlo. No te la presto para que te quede.
1: Pero deja la mala crianza, niña bonita. Mira que tú debes compartir las cosas, hombre, para que después te dé todo el mundo a ti.
0: Oye, dame la pelota. Te dije que no te la voy a prestar.
1: Chica, pero mira todas esas
0: cosas. Mira que la voy a prestar a mi mamá,
1: oíste. Mira. Déjalo listo y vamos a jugar con todos los niños. Mira, mira.
2: Media vuelta.
1: Mira, pues media vuelta y todo. Mira qué rico.
2: Vuelta entera.
1: Eso sí es chévere.

vaya, vaya, claro, de una, vamos, ve, chaval. ¿Allá va? ¿Allá va? Pasito, pasito, pues. Salto. Así. ¡Hombre!

0: ese que viene tan pinchado.
1: Es el burrito elegante. Míralo, con reloj, guantes, corbatín, zapatos de charol, sombrero. ¡Ay, cómo es de elegante!
2: El burrito tiene las orejas largas, que le llegan hasta las mangas. Cuando

con su hermano el bullanguero. ¿Saben quién es? Pues el pandero. Un, dos, tres, que empiece otra vez.

0: vez.
1: ¿Saben que traigo debajo el brazo? Una maraca de calabazo. Un, dos, tres, que empiece otra vez.
0: Un, dos, tres, que empiece otra vez.
2: Tiene una voz fina y sencilla. ¿Saben quién es? La campanilla.
3: Y la voz quiso encerrar en un triángulo de metal. Un, dos, tres, que empiece otra vez.
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a trabajar, se dijo hoy. Soy buen carpinterito que canto trabajando, dos vigas largas, largas, hoy tengo que aserrar. Y es mi trabajo, pero ¿qué le vamos a

empiecen otra vez estos muchachos, ¿eh? Ya, ya sé que quieren. Ustedes quieren venir a cantar conmigo, ¿cierto? Pero para cantar conmigo se necesita trabajar conmigo. A ver el serrucho. Tú, que estabas tocando allí ese serrucho, a ver, mira, escucha la guitarra. Te voy a hacer un ejercicio. Si tú puedes hacerlo, te invito todos los días a cantar conmigo y les enseño los secretos de la carpintería. Escúchala. Vamos, vamos bien. A ver allá. Y tú, el de la lija, vamos. Escucha. Amanda, esto va bien. A ver, mira, el del martillo, te voy a dar estos tablones, mira, toma. Con tres puntillas tienes que cortarme aquí una canción. Escucha. Cuidado con los dedos. Ah, eso. Cuidado, cuidado. Muy bien, muy bien. Ahora hagamos la orquesta y vámonos ya. Hagamos una orquesta y nos vamos. Ah, listos. Uno, dos, tres. A eso. Cuidado allá.

Eso, con puntilla y todo, hombre. Tranquilo, no te preocupes por el metro. Eso, vamos. Eso, así quedan invitados todos. Chao, chao, chao. Guardemos todo. Guardemos.

0: Ella corrió presurosa a tapar su casa, contenta y feliz.
1: Y al ver que no caía nada, la muy despistada se acostó a dormir.

0: querida.
1: Ah,
0: caramba, ¿no?
1: Está este vestidito para caos.
0: Claro,
1: ¿sabes?
0: Está ese vestidito muy querido.
1: ¿Para dónde voy?
0: Oye, ¿para dónde?
1: Pues para el cumpleaños del burrito.
0: Oye, qué rica esa vaina, oye, rumba entonces. No freguemos entonces. Oye, ¿por qué no vamos?
1: Pues vamos, pues. Lo que a mí me preocupa es que yo soy cola en la fiesta.
0: No importa, nos colamos dos o tres. Yo voy aquí con mi compañero Wilson.
1: Vamos, pues, vamos.